Retrocedemos a 1982. Retrocedemos a 1982. Las elecciones generales del 28 de octubre cambian la historia política de España. El PSOE obtiene más de 10 millones de votos. Felipe González llega a la Moncloa con 202 diputados. Retrocedemos. Retrocedemos a la política en la mesa familiar, donde todavía hay incómodos silencios.

0: En mayo de 1982, antes de las elecciones generales, España entra en la OTAN.
1: Acuérdate que España tenía un problema militar. No toma decisiones políticas, sino que las obedece. Tenían que someterse al poder civil.
0: El PSOE había mantenido una... había sufrido una brutal prueba un año antes.
2: ¡Y ha tentado el mundo!
0: En directo.
3: La Vanguardia, 23 de febrero de 1981. Llegan más noticias de lo 81. Llegan más noticias de lo ocurrido en el Congreso al ocupar el recinto el grupo armado. Se exigió a la oposición, fueron inmediatamente desconectadas.
0: Durante horas, España no sabe qué va a pasar. En Valencia, el general Milán... del Bosch saca los tanques a la calle. En las casas, las familias de Marta y yo podrá publicarse en libertad.
4: Ese 23 de febrero... No he vuelto a repetir nunca más. No sé cómo madrugar.

0: La intervención televisada del rey es decisiva. Juan Carlos I aparece uniformado como que fracasa, pero deja una cicatriz profunda.
1: Ante la situación creada por los sucesos desarrollados en el Palacio del Congreso, dentro de la legalidad vigente.
0: Lo acontecido aquel 23 de febrero de 1900.
2: Salvaje. Las cámaras de televisión salvaron la democracia en España.
0: Al inicio de los 80, la democracia no avanza sobre una alfombra roja. La UCI que no se borra, el terrorismo.
3: La Vanguardia, 31 de julio de 1979. Un nuevo atentado terrorista ha provocado el luto de todo el país. Al estallar tres artefactos en el aeropuerto, antes habían alertado de la colocación de las bombas a la agencia Euskadi Press en San Sebastián.

0: A Marta y a Óscar se les atraganta el desayuno cuando leen las noticias en la prensa. ETA golpea con una intensidad brutal. Asesina a policías, militares, políticos, empresarios y ciudadanos. Su estrategia no es solo matar, es demostrar que la democracia es débil. Cada país sin usar la violencia.
1: Hablando de terrorismo en Cataluña en aquellos momentos,
2: Teresa Cunillera,
1: estábamos viviendo la y entre todos construir.

0: Seguimos retrocediendo a finales de los años. Guardia observa el proceso desde una posición europeísta y moderada. Una moderación que tuvo un coste: las presiones de quienes no querían cambiar todo de golpe. Cataluña quiere participar en la Nueva España, pero no con cambiar todo de golpe. Cataluña quiere participar en la Nueva España, pero no como una región, una figura clave para el pueblo catalán.
1: Ciutadans de Catalunya, ja som aquí!
0: En Cataluña la transición tiene una música propia. Josep Tarradellas regresa del exilio y...
1: Catalunya, ja som aquí!
0: En Cataluña la transición y, por supuesto, la de Cataluña.
2: El retorno de Tarradellas fue para Cataluña dos que nos llegaba un atisbo. Pues dijo, vamos a intentarlo. Y yo creo que fue lo mejor que pudo pasar, porque la confrontación nunca deja nada positivo, nunca.
0: La Constitución de 1978 marca el final jurídico de la dictadura y establece el marco de la democracia parlamentaria. Se convierte en pacto, renuncia a los 18. Es la primera vez que votan.
3: La Constitución se logra conseguir, pero a su vez el poco durante estos años, ¿no?
0: La Constitución no es una solución perfecta, pero encauza una realidad compleja. Cataluña. La Constitución no es una solución perfecta, pero encauza una realidad. La Constitución no es una solución. Entran en un nuevo marco de autogobierno. En un nuevo marco de autogobierno.
4: La Vanguardia, 25 de enero de 1978.

0: Galicia, Andalucía, y después el Euskadi, Galicia, Andalucía, y después el conjunto de gobierno.
1: La Vanguardia, 25 de enero de 1978.
0: Entran en un nuevo marco de autogobierno.
1: La Vanguardia, 25 de enero de

0: había que hacer algo imprescindible: legalizar las fuerzas políticas.
1: Libertad, libertad, sin ir a libertad.
2: Yo vengo a España clandestinamente en febrero, sabiendo que es el momento de que el Partido Comunista salga a la superficie e imponga su legalización, y que si no salimos a la superficie y nos esforzamos por imponerla, no nos van a regalar nada. Es decir, nosotros luchamos por nuestra legalización ya abiertamente desde el momento en que muere Franco.

0: El Partido Comunista, liderado por Carrillo, había sido el gran enemigo simbólico del franquismo. Legalizarlo era para los sectores. Hay tensión militar, pero el paso queda dado.
1: Para el Partido Socialista de Felipe González, haber consentido que...
2: Levantar la bandera de... Se había muerto Franco, pero era un riesgo levantar la bandera de la libertad, ¿no? ¡Hola!

0: y en junio las urnas hablan. Gana la UCD de Adolfo Suárez, pero el PSOE, política, era simplemente periodismo. El PSOE no gana en 1900, gobierno que se había acostumbrado a moverse entre las sombras.
1: Nada que ver con las campañas de ahora, ¿eh? Nada que ver en absoluto. Era una campaña, a ver, ahora podemos disfrutar.

0: Seguimos retrocediendo. El primer gobierno de la monarquía, presidido por Arias Navarro, no entiende la velocidad del momento. Quiere cambiar algo para que casi nada cambie, pero la calle empuja más rápido que los despachos. Entonces, aparece una figura clave, Adolfo Suárez. Suárez no viene de la clandestinidad.
1: Permita fijar las nuevas líneas básicas que ha de seguir la economía española en los próximos años. Puedo prometer y prometo que los hombres de Unión de Centro Democrático para el...
0: La Vanguardia lo publicó en portada con la contención de quien no puede creer del todo lo que está viendo. 40 años de dictadura no se procesan en un tiempo.
2: Esa es mi convicción. El pueblo español quería ser democrático. Quería pasar la página. Acabar con la irregularidad, la anomalía que había supuesto la marginación de Europa. Entonces, los políticos lo entendieron. Y gracias a esto, la transición fue bastante ejemplar.

0: Juan Carlos I es proclamado rey dentro de la legalidad franquista. El nuevo jefe del Estado aparece como una continuación prevista por el propio régimen. Y ahí está la primera gran paradoja de la transición. La democracia española nacerá utilizando las herramientas legales de la dictadura.
1: La Vanguardia, 23 de noviembre de 1975. Primer discurso del rey Juan Carlos I. Hoy comienza una nueva etapa de la historia de España. Esta etapa que hemos de recorrer juntos. Se inicia en la paz, el trabajo y la prosperidad, fruto del esfuerzo común de la decidida voluntad colectiva. La monarquía será fiel guardián de esa herencia y procurará en todo momento mantener la más estrecha relación con el pueblo.

En su primer discurso, Juan Carlos I habla de concordia y de futuro. Pero el aparato del Estado sigue lleno de hombres del régimen. El ejército, receloso, vigila. La policía conserva reflejos autoritarios. Para el país, todo parece posible. La reforma, la ruptura o incluso el retroceso.

0: Llegamos al punto desde el que todo arranca. Hay fechas que no solo son fechas, son cambios de voz. El 20 de noviembre de 1975, Marta y Óscar aún no se conocen. Él tiene 16 años, ella 15. No saben qué ocurre, pero intuyen la incertidumbre de ese día distinto. Como si hubiesen abierto una ventana que llevaba décadas cerrada.
1: Españoles. Franco ha muerto.
0: Franco muere, pero una dictadura termina cuando el miedo deja de mandar. Los periódicos han sobrevivido a la dictadura midiendo cada palabra. Ahora, con Franco muerto, aprenden algo que no habían podido practicar: escribir sin el paraguas de la censura que, paradójicamente, también los había protegido de tener que tomar partido.
2: Utilizando la frase de Alfonso Guerra, de que este país no lo va a conocer ni la madre que lo parió, si hoy se levantara de su tumba Franco, ¿en qué se reconocería en el país?
3: No lo sé. Yo me lo he planteado alguna vez por escrito, como sabes, en algún artículo en La Vanguardia. Yo me lo he planteado, no lo sé, pero claro, la sorpresa sería para él contundente. Es decir, él que dos hombres se puedan, o dos mujeres se puedan casar en España, para él sería algo, se iría otra vez, diría, lo siento, me he equivocado de país, me vuelvo otra vez al infierno donde estoy, o a donde quiera que esté. Se volvería, pero no entendería nada.

0: La transición española fue un proceso difícil, marcado por el terrorismo, crisis, pactos imposibles y una pregunta latiendo debajo de cada sesión. ¿Aguantará la democracia? Aguantó. Y así, 11 años después de aquella mañana de noviembre de 1975, Marta y Óscar embarcan hacia París, con pasaporte europeo, sin aduanas y, sobre todo, sin miedo.
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2: Contundente en el país.
3: Muerto.

0: La Constitución no es una solución.
1: En las cadenas de valor de medios de...
2: El orden constitucional.

La Constitución no es... La Constitución no es una solución perfecta, pero encauza una realidad compleja. Cataluña, Euskadi, Galicia, Andalucía...

0: sólida y también en una frontera. Se reconoce un silencio distinto al de los cierres normales. Era el silencio de quien...
1: En realidad no hacía falta.

0: solución no es una solución perfecta, pero encauza una realidad compleja. La Constitución no es una solución perfecta, pero encauza. La Constitución no es una solución perfecta, pero encauza una realidad compleja. Cataluña, Euskadi, Galicia, Andalucía y después el conjunto de comunidades autónomas entran en un nuevo marco de autogobierno.
1: La Vanguardia, 25 de enero de 1978. No basta con que haya autonomías y magistraturas regionales. De otro modo, las regiones se sentirían ajenas. ¿Qué tendría que ver Cataluña con Galicia o esta con Murcia o Aragón con el País Vasco?
0: España.

0: La Constitución no es una solución perfecta, pero encauza una realidad compleja. Cataluña, Euskadi, Galicia, Andalucía y después el conjunto de comunidades autónomas entran en un nuevo marco de autogobierno.
1: La Vanguardia, 25 de enero de 1978. No basta con que haya autonomías y magistraturas regionales. Es menester que las regiones estén presentes en la estructura del Estado Nacional, que se encuentren y convivan en la unidad de España. De otro modo, las regiones se sentirán
0: identidades. Ahí nace el Estado de las Autonomías. Las Autonomías.

0: pero encauza una realidad
1: de estos años, ¿no?
0: Galicia, Andalucía y después el conjunto de comunidades autónomas entran en un...
2: Que se encuentren y convivan en la unidad de España. De otro modo, las regiones se sentirían ajenas. ¿Qué tendría que ver Cataluña con Galicia o esta con Murcia o Aragón con el País Vasco?
0: España no solo tiene que resolver quién gobierna, tiene que resolver cómo conviven sus diferentes identidades. Ahí nace el Estado de las Autonomías. El Estado de las Autonomías.
2: No basta con que haya...
0: Un año antes, el... Suárez.
2: Documentación, Pera Cervantes y J. Quijorna.

0: Bienvenidos a este nuevo episodio de Principio Activo.
1: Planté en serio en su momento y bueno, hay una espinita que siempre te queda de no haberlo podido compaginar más, pero bueno, hay más. Puedo hablar del ejemplo del doctor Barretino, un gran investigador de Girona, que
0: Sí,
1: de hecho
0: lo que iba
1: llegó
0: a
1: a
0: decir.
1: jugar en la época del Balbi Girona, en las categorías inferiores, y está muy involucrado en el baloncesto en el básquet Girona.
0: Él debía ser pívot, ¿no? Porque es muy alto.
1: Sí, muchísimo mejor que yo, ¿no?
0: Bueno, oye, y el hecho de haber haber sido entrenador de básquet, ¿crees que te ha aportado algo de cara a dirigir equipos científicos,
1: Mucho.
0: proyectos
1: Al final,
0: científicos? A la hora de elegir carrera, si se dedicaba a la ciencia o se dedicaba al básquet.
1: yo también lo tengo y ahora, pues, ¿no? 15 años después, pues parece un poco raro y dices, ¿te lo planteabas en serio? Y sí, la verdad es que me lo planteé en serio en su momento y bueno, hay una espinita que siempre te queda de no haberlo podido compaginar más, pero bueno, hay más. Puedo hablar del ejemplo del doctor Barretino, un gran investigador de Girona, que de
0: Sí,
1: hecho
0: Jordi
1: llegó a
0: Barretina.
1: jugar en la época del Balbi Girona, en las categorías inferiores, y está muy involucrado en el baloncesto en el básquet Girona.
0: Él debía ser pívot, ¿no? Porque es muy alto.
1: Sí, muchísimo mejor que yo, ¿no?
0: Bueno, oye, y el hecho de haber sido entrenador de básquet, ¿crees que te ha aportado algo de cara a dirigir equipos científicos,
1: Mucho.
0: proyectos científicos?
1: Al final dirigir un equipo es dirigir personas e intentar entender lo mejor que puedes las dinámicas de las personas. Y yo para esto siempre digo que la experiencia como entrenador de baloncesto y gestionar un vestuario, para bien o para mal, te marca. Y yo muchas veces les digo a mi equipo, digo, mira, lo siento, este conflicto, porque los conflictos siempre pasan, lo voy a resolver en base a lo que sé de cómo gestionar un vestuario, para bien o para mal. Pero yo sí, yo es un referente que tengo en mi carrera para gestionar personas.

Bienvenidos a Principio Activo, el podcast de medicina de La Vanguardia, en el que hablamos de lo que los médicos querrían que todo el mundo supiera para

0: Bienvenidos a este nuevo episodio de Principio Activo, el podcast de Medicina de la Vanguardia, en que hablamos de lo que los médicos querrían que todo el mundo supiera de la mano de algunos de los mejores especialistas de España. Hoy tenemos el privilegio de contar como invitado con el doctor Joaquín Mateo, que es médico y científico, tiene las dos vertientes. Como médico es oncólogo en el Hospital Valdebrón, aquí en Barcelona. Y es, como científico, es investigador en el Instituto Bio, el Valdebrón Instituto de Oncología, donde se ha convertido en un referente, ha sido un pionero, es ahora uno de los líderes de algunos de los mejores especialistas de España. Hoy tenemos el privilegio de contar como invitado con el doctor Joaquín Mateo, que es médico y científico, tiene las dos vertientes. Como médico es oncólogo en el Hospital Valdebrón, es oncólogo en el Hospital Valdebrón. Oncólogo en el Hospital Valdebrón aquí en Barcelona. Y es, como científico, es investigador en el Instituto Bio, el Valdebrón Instituto de Oncología, donde se ha convertido en un referente, ha sido un pionero, es ahora uno de los líderes europeos y mundiales en genómica del cáncer de próstata. Y hemos querido dedicar este episodio al cáncer de próstata porque es un tipo de cáncer muy común, es el más común en la población, porque si se diagnostica pronto, si se trata a tiempo, la mayoría de muchos casos no llegan ni a ir a ver al oncólogo. No tienen necesidad de acudir al oncólogo, se resuelven en la consulta de los urólogos, se detectarlo precozmente. Fantástica, de aquí que sea tan importante detectar en la consulta de los urólogos, se resuelven con cirugía y el problema tiene una solución fantástica. De aquí, el problema tiene una solución fantástica de aquí que sea tan importante detectarlo precozmente y en los casos en que ya se ha diagnosticado, tratarlo con éxito. Joaquín, bienvenido a la vanguardia.
1: Hola, ¿qué tal? Muchas gracias por la invitación.
0: Me comentaron del Instituto Bio.
1: Un poquito más, alguien con quien colaborar, con quien...
0: Nos escuchan.
1: Muchísimas gracias. ¡Ay, que estoy sudando!
0: Sí.
1: Estaba sudando.

0: es una empresa colectiva para servir a la comunidad. Muchas gracias por haber venido, Joaquín. Ha sido un placer hablar contigo y esperamos que todo lo que hemos comentado sea útil para las personas que nos escuchan.
1: Muchísimas gracias.
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0: Bienvenidos a este nuevo episodio de Principio Activo, el podcast de Medicina de la Vanguardia en que hablamos de lo que los médicos querrían que todo el mundo supiera.
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0: Y en los casos en que ya se ha diagnosticado con éxito. Joaquín, bienvenido a La Vanguardia.
1: Hola, ¿qué tal? Muchas gracias. Figura a la cual quieres descolgar el teléfono y preguntarle cuando tienes una duda de cada.
0: Muchas gracias por haber venido, Joaquín. Ha sido un placer hablar contigo y esperamos que todo lo que hemos comentado sea útil para las personas que nos escuchan.
1: Muchísimas gracias.
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3: 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Hola, Mario, bona nit, buenas noches.
5: ¿Qué tal? ¿Cómo estáis? Buenas noches.
3: Aquí estábamos recordando los momentos que nos hemos perdido de Mourinho en estos 13 años, desde que se marchó del Real Madrid, un poco para ponernos en situación, de lo que igual nos encontramos ahora que vuelve. ¿Qué falta para que sea oficial? Porque, claro, yo pensaba, digo, ya está el anuncio del Benfica, él se ha despedido. ¿Qué falta para ese comunicado del Madrid haciendo oficial el retorno de Mourinho?
5: Pues básicamente nada, me decían hace un par de horas, vamos, esta tarde, que va a ser oficial mañana, que el plan es que sea oficial mañana y que de hecho Mourinho, después de la reunión que hubo ayer en un conocido hotel de Madrid, ya está de vuelta en Portugal, va a seguir estos días trabajando desde allí, está previsto también que hable con algunos jugadores del Real Madrid, pero eso me decían que el plan es que sea anunciado mañana oficialmente y que la presentación se aplace hasta julio.
3: Claro, si se va ahora ya hasta, no sé si poco antes de que acabe el Mundial, ¿no? Que entiendo que la pretemporada arrancará por ahí, por estas fechas.
5: Pues va a empezar, está previsto que arranque alrededor del 13 de julio, es una de las primeras fechas, o la fecha que se está barajando, así que pues me imagino que igual un día antes o dos, ¿no? Por ahí estará, o incluso quizá el mismo día del primer entrenamiento. Yo me imagino que lo harán antes con tiempo. Así que este Mundial es un poco atípico porque hay más selecciones y va a ser un poco más largo. Pero bueno, un poco las fechas son esas. Se hablaba del 13 también porque es lunes, es el día que empiezan las presentaciones. La presentación para el primer día de entrenamiento de las temporadas en el Madrid, así que por ahí pueden ir los tiros.
3: ¿Se sabe por cuánto tiempo firma?
5: A nosotros nos dijeron 3 temporadas. Sé que salió mucho que eran 2 o 2+1. A nosotros lo que nos han dicho siempre es que son 3 temporadas hasta 2029.
3: Uh-huh. ¿Y qué os ha llegado de lo que está, digamos, preparando Mou? Que me imagino que, por lo que me comentabas, que ha estado ya un poco trabajando en la planificación de la próxima temporada, por lo menos empezando a hacerlo. Leía hoy que su intención era hacer una buena limpieza en el vestuario. ¿Te consta si ha hecho alguna petición también a nivel de entradas?
5: Sí, lleva, yo diría, primero a través de su representante, Jorge Méndez, y luego ya él, cuando acaba la temporada con Benfica, hablando con el Real Madrid y planificando. A principios de mayo, Méndez y el Real Madrid empiezan a, más que hablar, a negociar ya. A decir, bueno, ¿cuántos años? ¿Cuánto salario? Un poco las líneas maestras de lo que sería el proyecto de Mourinho. Y desde ahí, primero a través del representante y luego cuando acaba la temporada ya él en persona, le da al Real Madrid una serie de posiciones para que el Real Madrid haga, el estudio de mercado. Esas posiciones que publicábamos, bueno, si a principios, no sé si mediados, principios de mayo, eran un lateral derecho de perfil no,

0: no sé si decir suplente, pero de un perfil un poco más bajo, es decir, no un Arda Hakimi, que es un lateral de 70, 80 millones, titularísimo, ¿no? Bueno, ahí finalmente el nombre fue Dumfries, al menos un central dominante, que es Konaté, a ver si puede llegar alguno más, para eso se necesitarían también salidas. Un lateral izquierdo, digamos, titular, que le pueda pelear perfectamente la titularidad a Carreras. Estamos hablando de que Carreras costó 50 billones de euros, o sea que esto es un perfil que va a ser potente, y un centrocampista organizador. Así que, y en eso, bueno, pues han ido hablando ya de nombres y se han ido, bueno, de hecho, hay dos fichajes que están cerrados, que es el de Dumfries, del Inter de Milán, y Konaté como agente libre desde Liverpool.
1: Por cierto, ahora que hablábamos de nombres, no sé si te consta si Mourinho estaba al corriente de lo que ocurrió ayer con Julián Álvarez y el Atlético de Madrid, esa oferta de 150 millones que el Madrid comunicó que había hecho y que automáticamente el Atlético había rechazado.
0: Sí, y además fue antes de que yo he visto que ha habido un poco de polémica porque ha habido algunas informaciones que apuntaban a que Mourinho estaba enfadado porque no era consciente. Yo ayer, en el momento en el que sale esta información, hablo con alguien cercano a Mourinho y digo, ostras, ¿te constaba que os sabíais que era Julián? Y me dijeron que sí. Esto de ayer, minutos después de que saliera la noticia y antes de esta polémica de las últimas horas. Lo que también me decía gente que, bueno, con acceso a lo que se ha hablado en las reuniones entre el Real Madrid y Mourinho, con la dirección deportiva del Real Madrid presente, es que es una oferta que a mí me la describían prácticamente como política. No está entre las prioridades que había pedido Mourinho, no está entre los perfiles que se han hablado entre Mourinho y el Real Madrid, y yo creo que esto responde a, bueno, un contexto un poco electoral en el que Florentino, aunque yo creo que no le tenía mucha fe a Riquelme con el tema Haaland, sobre todo después de los desmentidos, sabía que por si acaso, por el ruido que se había generado, por las comparaciones que estaba viendo con lo que ocurrió en su día con Figo, aunque fuera hace 26 años y aunque hubiera matices entre los casos, necesitaba, bueno, 24 horas después del golpe en el hormiguero de Riquelme, aunque le saliera un poco regulero, también necesitaba Florentino un golpe de efecto en 24 horas después. Y bueno, con el movimiento de ayer cumple un poco con su promesa, que fue la de hacer una oferta que sería la más grande de ser aceptada de la historia del Real Madrid, el fichaje que podría haber sido el fichaje más caro de la historia del Madrid, porque dijo eso básicamente, no que fuera a fichar un galáctico.
1: Pues queda claro. Mario Cortegana, te agradecemos mucho estos minutitos que nos has atendido aquí en el Tú Dirás. Un abrazo grande.
0: Un abrazo, buenas noches, adiós.
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